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2: Bueno, y con Shakira Loba arrancamos la segunda hora de la programación La Noche de la 100 por Amambay FM 100.5, gracias a Infotronic, Informática y Electrónica, Doctor Ramón Soria, cirujano plástico, y Covenant Motoclub. 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Desde el mediodía ya en su sede ese sábado, así que ahí estaremos nosotros también desde el mediodía. 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
1: Bueno, tenemos resúmenes de noticias en el ámbito del espectáculo, de la música y de todo un poco. Unidos por los nuestros, se llama lo que recaudaron, 1.37 millones para Venezuela y Colombia tras los terremotos. El concierto benéfico Unidos por Nuestros, por los nuestros, y la campaña internacional de recaudación de fondos recolectaron 1.377.928 dólares para las comunidades afectadas por los devastadores terremotos recientes en Venezuela y Colombia, informaron los organizadores a Billboard el martes 18 de agosto. Bueno, los músicos hacen más que el presidente, ¿eh? Bad Bunny trata a su perra Sansa como una reina en portada de Dog. Tiene esa misma fuerza y presencia. Puede que Bad Bunny esté descansando de su gira mundial, debí tirar más fotos, que comenzó en noviembre pasado en República Dominicana y terminó en julio en Italia. Pero sigue siendo noticia, esta vez con su querida perrita Sansa. Karol G, no me arrepiento de sentir tanto, dijo. Y además debuta en el número uno del top latino. Ok, el sexto álbum de estudio de Karol G, no me arrepiento de sentir tanto, debuta en el número uno de la lista Top Latin Albums de Billboard con fecha 22 de agosto, deteniendo al reinado de Bad Bunny. Ah, mira, le quitó el reinado a Bad Bunny, una chica, Karol G. Muy bien. El álbum de Karol G también inunda la lista de Hot Latin Songs. Y junto con Drake también. Ay, Drake. Bueno. Shakira se compromete a donar 1.25 millones para reconstruir escuelas en Colombia tras terremoto. Otra reina. Cuando los artistas hacen más que sus gobernantes. A ver, Shakira se ha comprometido a donar un monto inicial de 1.25 millones de dólares para ayudar a reconstruir escuelas dañadas por el terremoto que sacudió su natal Colombia. La cantante colombiana anunció la promesa durante una visita sorpresa a una de las regiones más afectadas del país. La superestrella viajó el lunes 17 de agosto a Quibdó, la capital del departamento de Chocó, donde cerca de 200 escuelas reportaron daños tras el terremoto de magnitud 7.4 que golpeó el occidente de Colombia el 10 de agosto, dejando cientos de muertos. Shakira recorrió aulas dañadas, se reunió con estudiantes y educadores y sostuvo varios encuentros con la gobernadora de Chocó, Nubia Carolina Córdoba, y también el alcalde de Quibdó, Rafael Bolaños, para conocer las necesidades de la región. Bien, estas y otras noticias, siempre aquí en el resumen de noticias en el ámbito del espectáculo de la Noche de la 100.
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un temazo, mi gente. Cranberries haciendo Just My Imagination. Esto ya adentrando a la tercera hora de la programación, La Noche de la 100 por Amambay FM 100.5, gracias a Infotronic Informática y Electrónica, Dr. Ramón Soria, cirujano plástico, y Covenant Motoclub, primer aniversario el 17 de octubre. Recordando que Cranberries, hablamos un poquito de esto en la producción, hablamos de su recordado show en 1994 en el legendario London Astoria, este material que capturó a la banda irlandesa en su momento más explosivo y visceral, saldrá a la luz de forma oficial los próximos días, el 4 de septiembre, ¿sí? Una presentación en vivo. ¿Cómo es? El concierto se grabó justo en la época del lanzamiento de su segundo disco, No Need to Urge. El repertorio de ese, el repertorio es una verdadera mina de oro para los fanáticos, ¿verdad? Ya que incluye versiones completamente crudas, directas y cargadas de electricidad original de los himnos mundiales como Zombie y Linger. Además de la crudeza vocal inigualable de la recordada Dolores O'Riordan. Bueno, en fin, para los amantes del formato físico y el coleccionismo, este lanzamiento llegará en una edición muy especial. Un vinilo doble de color lava derretida. ¿Saben cómo es el color lava derretida? Sí, hay un color que se llama lava derretida, gente. Molten lava en inglés. Ajá. Y bueno, esto va acompañado de un libreto con fotos inéditas del concierto y notas exclusivas sobre aquella noche en Londres. Yo me acuerdo que he visto en MTV ese concierto. Ustedes también, sí o sí lo recuerdan. Una pieza de coleccionista indispensable va a ser esto.

0: el vinil, ¿verdad? Cuando le pones, tocas y...
1: ¡Uf! Me hizo suspirar.
0: Placeres que da gusto escuchar. En fin, y revivir, claro, esos sonidos que eran de antes, ¿verdad? Y bueno, y es un sonido muy alternativo. El definitivamente The Cranberries es alternativo. Y el sonido de vinilo es lo más hermoso que puedes escuchar. Bueno, estas y otras siempre aquí en la noche de la 100.
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0: 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Tengo que ir a una pequeña pausa, luego ya tenemos nuestra última noticia, esta es nuestra última hora, así que vamos a aprovechar y pasarla bien hasta las 23.
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Hablando en Fatboy Slim, o mejor, escuchando Fatboy Slim, hay una noticia sobre ellos también. Atención a los fanáticos de las pistas y las bandejas. Una de las mentes maestras de la música electrónica está de festejo. Norman Cook, mundialmente conocido como Fatboy Slim, acaba de confirmar el lanzamiento de una reedición. Hablamos nuevamente de reedición. Sí, hablábamos de Cranberry, ahora de Fatboy Slim, en una reedición especial de su legendario álbum debut, okay, Better Living Troll Chemistry. El disco que lo cambió todo, cumple 30 años y regresa con todo el brillo del sonido contemporáneo. ¡Ay, qué gusto! Esos big beats, esas mezclas de hip hop, funk, rock, hacen un estilo espectacular. Fatboy Slim hace acid house. Acid house. Hay que celebrar, hay que celebrar. Bueno, pasamos de Fatboy Slim a... ¡Ay, qué chulo! Nada más y nada menos que Jack Johnson. La fórmula de Jack Johnson no se queda solo en las canciones, mi gente. El músico traslada su amor por la naturaleza directamente a sus giras, siendo un verdadero pionero de la industria. Exige que sus conciertos generen residuo cero, prohíbe los plásticos de un solo uso en cada predio y dona gran parte de sus ganancias a fundaciones ambientales. Dios mío, qué hermosura de ser humano. Hoy su estilo de vida es el foco de un nuevo documental que explora cómo un chico de la playa construyó un imperio musical sin romper jamás su paz mental. ¿Cómo? ¿What? Es la banda sonora perfecta para bajar un cambio. ¿A que sí, mi gente? Vamos a bajar un cambio y escucharle a este hermoso ser.

0: Tribalistas, es você. Cuando ya llegamos a la parte final de lo que fue hoy, gente, martes 18 de agosto de 2026, la noche de las 100 por Amambay FM 100.5, tu programación de lunes a viernes de 20 a 23 horas, gracias a Infotronic, Informática y Electrónica, Dr. Ramón Soria, cirujano plástico, y Covenant Moto Club. Primer aniversario, el 17 de octubre. Yo me despido de ustedes con un besazo en sus corazones, agradeciendo siempre sus compañías, los mensajes, la sugerencia, el estar ahí siempre. Y les invito a seguir con nosotros porque todavía hay insomnio. Lluvia de bendiciones, mi gente. Chao, chao.
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0: cosa de políticas, de conquista, de teorías o de guerras. La historia cambiará cuando podamos usar la fuerza del amor, sin mirar razas, color, nivel social, siempre teniendo en mente que
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3: Despierta, es hora de levantarte, ya son las 6 de la mañana y un minuto. Buen día, soy Dina Ramírez, tu despertador de todos los días. Miércoles 19 de agosto de 2026, estamos a mitad de semana. Te deseo una linda madrugada y un buen día. Vamos a comenzar con muchas ganas nuestro programa con nuestros auspiciantes de que siempre hacen posible la presentación de Buen Día, hoy miércoles. 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Hoy quiero saludarles y despertarles con una balada majestuosa escrita por los hermanos Berry, Robin y Maurice Gaete, lanzada a finales de 1978. Aquí están los Bee Gees para desearte un buen día, una buena madrugada, y vamos a despertar con un matecito que va a caer mucho mejor porque el tiempo está desapacible, frío ahí afuera.

0: Demasiado cielo, too much heaven. Estás escuchando conmigo para comenzar bien esta madrugada. Prepara un matecito. Y para vos que vas a salir de casa ahora, si sos motero o motera, chubasquero, y si sos del cuatro ruedas, entonces ahí sí que te invito a llevar un paraguas. Porque para que los niños lleguen sin mojarse a la escuela, ¿verdad? Principalmente por ellos, porque nosotros podemos defendernos mejor. 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

Balcón Wonderful, hay otra música que incentiva mucho para todo el mundo los madrugadores. Ah, me olvidé de contarte el tiempo, ahora te comento. Hoy tendremos, a las 6 de la mañana, estuvo en 14 grados la temperatura, con sensación de 12 por el fuerte viento, la garúa y también la niebla densa, que eso baja más la temperatura. La máxima será de 29 grados, dice, será, ¿verdad? Y hoy sí que marca lluvia. Espérate, mi teléfono es un poquito lento, nada más. Comienza a llover a partir de las 6 de la mañana. Ahora ya 5 de la mañana. Uf. Y sí, esa es la garúa que traía encima, que moja. Ese les cuento a ustedes que salen de casa bien temprano. ¿Qué más les cuento? Que va a ser así, pasado por agua y durante casi todo el día. Sí, durante todo el día. La temperatura máxima, 17. 17 grados. Ahora la temperatura fue de 12 con sensación de 10. Está soplando viento del sur oeste a 35 kilómetros por hora. Se siente el frío y la garúa moja muchísimo. La temperatura máxima será de 17 grados. Estará soplando viento del sector oeste a 35 kilómetros por hora. Seguirá con agua hasta las 3 de la tarde. Hoy y mañana va a estar así de desapacible el tiempo. Y vamos a prepararnos para no mojarnos, ¿verdad? Porque tenemos que ir a...

Es para recordar uno de los grandes clásicos de la 100.5, Brian Duncan, Love to Stein. Lo estás escuchando conmigo en esta madrugada fría, húmeda y con niebla densa.

0: Es el hombre más lindo del mundo mundial. Es Carlos Ponce. Nació en Santulce, como dice el amigo. Carlos Ponce es un actor, cantante, compositor, productor y presentador puertorriqueño de padres cubanos. Reside en Miami, Los Ángeles, en Estados Unidos. Aquí está cantando para nosotros Despertarnos Mejor, Amiga Sombra.
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0: Petróleos Paraguayos prepara nueva línea de negocios con las que busca ampliar su participación en el mercado de combustibles y acompañar el crecimiento de la movilidad eléctrica de nuestro país.
11: Noticias internacionales.
0: Tras el aplazamiento de los aranceles, Canadá afirmó que logró progresos sustanciales en las negociaciones con los Estados Unidos, el primer ministro canadiense Mark Carney sostuvo que las conversaciones con Washington permitieron avances, aunque advirtió que el acuerdo todavía no está cerrado. Aún queda un trabajo importante por hacer.
11: Deportes.
0: Tony Sanabria jugará en el Inter de Porto Alegre. El delantero paraguayo Antonio Sanabria será el nuevo jugador del Internacional de Porto Alegre, por la que jugará por primera vez en Sudamérica.
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0: Es Chayanne, Fantasías, para escuchar y recordar buena música antes de salir de casa. Que tengas un buen miércoles.
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Aquí estamos escuchando a White Lion, pero buenísima la selección musical de esta mañana. Gracias, Rodrigo. Gracias, Luis. Es a White Lion a quien estamos escuchando con You're All I Need. Eres todo lo que necesito. Saludos para las madrugadoras que ya están en sintonía con la 100.5. Qué gusto saludarles hoy. Sara, buen día, dice. Buen día, Dios sustenta los justos y suple todas las necesidades. Gracias, Sara, te mando un besazo y que tengas un buen día. Mary Melgarejo, buen día. Buen día, Dina. Un miércoles bendecido para todos, dice Rosa. Hola, Rosa, seguro que ya llegó a su casa. Hola, buen día, un saludo desde la distancia. Soy Gaby. Qué romántico está la programación. Se puede escuchar la música Fuiste tú de Ricardo Arjona. Gracias, Gaby. Feliz y bendecido miércoles. Te estamos escuchando siempre. La música de Alex Ubago. En la música Me Arrepiento dice, a ver, ¿a quién es? Teresa. Buen día para vos también, Teresa.

0: Esta será la próxima música que vamos a estar escuchando esta mañana, por madrugada todavía, porque todavía no salió el sol, está muy oscuro y la niebla está muy densa. Hay que salir con una anticipación de casa para llegar al tiempo al trabajo, la escuela, donde sea. Bien, ahora es tiempo de ir a los comerciales, encerrando esta primera hora. Y luego de los comerciales, Gaby, ya estamos escuchando tu música y para vos también, Teresa. 6:59 A todos, buen día. Para quien está de cumpleaños, que Dios te bendiga. Que los cumplas muy feliz y que pases súper, súper.
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1: 7:00 en punto.
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0: Te calme un poquitito con esta música para que te llene de recuerdos esos momentos tan buenos lejos de tu patria chica. Saludos, un abrazo desde la calle Lomas Valentinas, barrio San Gerardo, y también de la doble avenida. Aquí donde estamos nosotros, Samambay FM, avenida José Verges. Te mandamos saludos, besos, abrazos de parte de toda la gente que hacemos la radio y también control remoto del grupo. 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Douglas, buen día.
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0: 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A ustedes, chicos, gracias. Que tengan un bonito día y a tomar mate, porque el tiempo no perdona. Hay que tener mucho cuidado con la garganta, con la salud, porque esto puede enfermar fácilmente. 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Un día hace mucho calor, al día siguiente hace mucho frío. Eso es lo que nos enferma a todos los alérgicos. 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

0: Esa Oasis, a quien estamos escuchando con Stand By Me.
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0: duele el corazón la música que estamos escuchando en las voces de Enrique Iglesias y Wisin. Wisin está creando en Puerto Rico una universidad que se llama la Universidad del Perreo. Ya me imagino quién va a ser el alumno del Paraguay, quién se va a anotar ahí y va a quitar sus, en pocos meses, su título. Ya sabemos quién es, ¿verdad? 8:08, buen día. Y aquí sigue. Niebla, frío, así estamos en la frontera. Yo creo que para todo el Paraguay está así también, con friocito. 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

0: alegría.
1: Qué gusto escuchar a Charlie Brown Jr. con Seu a su letra espectacular para un día como hoy que amanece con muchas nubes. Cielo cubierto en algunas partes, ya va abriendo poquito a poco. Vamos a ver si abre todo para hoy. 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

intrattenimento. Karol G dice no a un pedido de casamiento. Karol G continúa recorriendo Estados Unidos con su viaje, con su viajando por el mundo Tropitour, una gira que está regalando grandes momentos a sus fans. Desde volver a verla en el escenario junto a Becky G cantando Miami hasta la grabación del video en directo del video junto a Bruno Mars. Vamos, que uno nunca sabe lo que puede encontrar en el show de la colombiana. Hasta una petición de matrimonio, pero no de una pareja, sino de un fan. En el último concierto, Karol G, la cantante vivió un divertido momento con un seguidor, un hombre de 56 años que estaba totalmente enamorado de la bichota. Dijo que estaba enamorada de ella y que quería casarse. Me han dicho que tienes una propuesta para mí, empecé diciendo la cantante. Entonces el hombre le dice, ¿te quieres casar conmigo, Karol G? Claro que no. Ella le dijo, no. 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

0: Estás escuchando Buen Día aquí en la 100.5. A las 9 llegará Ever Gámez con Frecuencia Activa, 13 horas Douglas Barrios Navegamos, 17 horas estamos en control remoto Roberto y Dina, y de 20 a 23 horas Rup Soria en la noche de la 100. Saludos para toda la gente que están escuchando la 100.5, a Carlos Agüero, al Turco, a Flaminio, a quien más les saludo, a Daniel. Buen día, Daniel, ¿cómo amaneciste? A Carlos Arabia, a Estela Colmán, Carmen Benítez, ¿a quién más? ¿A quién más? Nelson del Padre, buen día. Gabriela, buen día. Wilma, buen día. A ver si ya tiene luz. Ayer ella estaba sin luz. Saludos para vos, Wilma. Gabriela, también ya dije. A ver, ¿a quién más? ¿A quién más? ¿A quién más? Adriana, buen día. Adriana Rivera, buen día. La madrugadora de la 100. A ustedes todos. A Claudio, buen día, Claudio, ¿cómo amaneciste? Amelia. A Liz también. Liz Ávila. Laura, ¿cómo estás? ¿Cómo amaneciste? Trabajando, ¿verdad? Quiero invitarles a ustedes. 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

salió el sol. Qué gusto, qué alegría saludarles a ustedes a pleno sol para despedirme ya esta mañana, agradeciendo a todos su sintonía. Buen día, está llegando a su parte final. Nos reencontramos, Dios mediante, a las 17 en control remoto. 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A ustedes, bonita mañana de miércoles.

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0: Qué buena canción la de Wet, Wet, Wet, Love is All Around. Apareciendo en nuestro playlist el día de hoy, en esta jornada de miércoles, mitad de semana, en el ombligo de la semana, Frecuencia Activa.
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0: El sol apareciendo tímidamente a estas horas en Pedro Juan Caballero, frontera con Pontaponá. Agradecemos a Dios por más un día en la vida y no te olvides de colocar a Jesús en primer lugar en tu vida, que todo te irá mejor. 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

0: El sonido latino apareciendo en este primer tramo de Frecuencia Activa con Camilo VII, Ximena Sariñama, Contracorriente.
1: Eder Gámez, en la comunicación.
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4: 10:04.
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0: Es el promocional de la agrupación paraguaya Cachiporros, La Hora PI, La Hora Paraguay. Ingresando en esta siguiente hora de Frecuencia Activa.
1: Eder Gámez, en la comunicación.
0: 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Vamos con el microespacio de Remember 90 Fest.
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5: Dancing Queen cumple 50 años. El himno de ABBA, que nació como Boogaloo, vuelve con una reedición y fiestas por todo el mundo. El clásico supera los 2.000 millones de reproducciones y tendrá celebraciones en ciudades como Estocolmo, Londres y Sydney. Hay canciones que pertenecen a una época y otras que consiguen sobrevivirla. Dancing Queen es de las segundas. El clásico de ABBA celebra este año sus 50 años, convertido en el tema más escuchado del grupo en plataformas, mientras una nueva reedición aparece en vinilo y varias fiestas internacionales recuperan su espíritu para una nueva generación. Así nació Dancing Queen. La canción comenzó a tomar forma en 1975 cuando Benny Andersson y Björk trabajaban en nuevas ideas en Estocolmo. Una de aquellas primeras versiones recibió el nombre provisional de Boogaloo, muy alejado del título con el que acabaría haciendo historia. Para encontrar su sonido, ABBA miró hacia la música disco que empezaba a conquistar las pistas de baile. Entre sus referencias estuvieron Rock Your Baby de George McRae y el trabajo de Dr. John. Poco a poco, aquella primera idea fue creciendo hasta convertirse en una producción mucho más sofisticada. Incluso antes de estar terminada, Dancing Queen ya despertaba algo muy especial dentro de ABBA. Cuando Benny Andersson llevó a casa una primera versión instrumental, Annie Fried quedó tan impresionada que recordó: "Me pareció tan enormemente hermosa que empecé a llorar". Annetta también reconoció que el grupo percibió desde el principio que tenían algo diferente. "Supimos inmediatamente que iba a ser enorme". Dos reacciones que implicaban realmente unas emociones hasta que, punto, ABBA fue consciente de que aquella canción tenía algo especial incluso antes de convertirse en un clásico. Una chica de 17 años que solo quiere bailar. La protagonista de Dancing Queen es una joven de 17 años que sale a bailar, encuentra la música que estaba buscando y se deja llevar por el momento. La canción habla de juventud, libertad y de esa sensación de que durante unas horas todo puede parecer imposible hasta que lo convertís en lo hecho, en lo posible, relata una parte de la historia. 50 años de esta música. ABBA, Dancing Queen.

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0: El españolísimo Alejandro Sanz, el cantautor que aparece en la 100.5 con su tema promocional titulado Las Guapas. Dedicado a todas las guapas que están en la 100. Sí, para ustedes. Tenemos comunicación desde exteriores. ¡Vamos!
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0: Quevedo con esta nueva producción apareciendo en la 100 Vista al Mar.
1: Eder Gámez, en la comunicación.
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3: 11 horas, 2 minutos.
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1: Unisud albergará el primer Congreso Oncológico del Norte. El 21 y 22 de agosto, Unisud y la SOPAC reúnen en Pedro Juan Caballero a especialistas nacionales e internacionales en oncología. Los días viernes 21 y sábado 22 de agosto de 2026, la ciudad de Pedro Juan Caballero se convertirá en epicentro de la medicina científica del país al albergar el primer Congreso Internacional Oncológico del Norte. El encuentro se desarrollará en el campus de la Universidad Sudamericana Unisud, institución coorganizadora junto a la Sociedad Paraguaya de Cancerología, SOPAC. Ponta Poná. El Departamento de Salud lanza una campaña de vacunación múltiple a partir del día viernes. El sábado continúa y será el día principal de vacunación. El municipio de Ponta Poná, a través del Departamento Municipal de Salud, está llevando a cabo una campaña de vacunación múltiple durante el fin de semana. Las actividades comienzan el viernes 21 en el distrito de Cabeceira do Apa. Continúan el sábado 22 con una jornada especial de vacunación en varios centros de salud del municipio y se prolongará hasta el día domingo en el distrito de Nova Itamaraty. El lanzamiento de la campaña tendrá lugar el viernes de 7:30 a 10:30 horas en la unidad de salud familiar Audelia de Campos, en Cabeceira do Apa. El público objetivo principal son los niños y adolescentes menores de 15 años.
0: Noticias nacionales.
1: Municipales verifican datos de candidatos en máquina de votación. La Dirección de Tecnología de la Información y Comunicación, TIT, con el acompañamiento de la Dirección de Partidos y Movimientos Políticos, comenzó el proceso de verificación de los datos de candidatos que serán desplegados en la pantalla de la máquina de votación para las elecciones municipales 2026, en presencia de representantes de las organizaciones políticas. El consumo de energía en Paraguay creció un 18,2% en los primeros 7 meses del año. Entre enero y julio, la demanda de energía eléctrica en el país consolidó una marcada tendencia al alza, al registrar un incremento acumulado del 18,2% en comparación con el mismo periodo del año anterior. La expansión del consumo se vio reflejada de manera contundente en el mes de julio.
0: Noticias internacionales.
1: Trump presenta Hormuz como nuevo territorio de Estados Unidos. El presidente de Estados Unidos, Donald Trump, negó este martes que haya conversaciones en curso o previstas con Irán y publicó un mapa que presenta el estrecho de Hormuz, epicentro del conflicto, como un nuevo territorio de Estados Unidos. Aunque las hostilidades han disminuido tras los bombardeos israel-estadounidenses y las represalias iraníes de las primeras semanas, la situación sigue tensa en la región tras casi 6 meses de guerra. Colombia enfrenta una difícil y costosa reconstrucción. 9.500 millones de dólares es el costo que demandará la reconstrucción del país, según el presidente. El gobierno de Abelardo de la Espriella reconoce que Colombia comienza una etapa de reconstrucción que será dura y costosa, mientras miles de familias siguen sin vivienda, decenas de miles de niños permanecen sin clases y las labores de rescate no terminan tras los terremotos que sacudieron el país el lunes 3 de agosto.
0: Deportes.
1: Copa Libertadores. Cerro Porteño versus Palmeiras. Saber qué se puede. El ciclón, empujado por su maravillosa hinchada, va por un triunfo memorable ante Palmeiras. Barrio Obrero se enciende con el compromiso de revancha entre Cerro Porteño y Palmeiras, que será en la Nueva Olla a partir de las 19 horas por el pase de los cuartos de final de la Copa Libertadores. Recordando de que la semana pasada igualaron en São Paulo 1-1 en el partido correspondiente a la ida. Copa Paraguay. Nacional cumple en casa y avanza a octavos de final de la Copa Paraguay. En una jornada sin margen para sorpresas, Nacional hizo valer la jerarquía de su plantilla y derrotó 2-0 a Benjamín Acebal para meterse a la siguiente fase de la Copa Paraguay.
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0: Bombay, yo soy libre apareciendo entre las canciones en esta hora de Frecuencia Activa. Sí, 11:39. Cielo nublado, aunque el astro rey, el sol, aparece tímidamente. De momento, nuevamente desaparece. Y atención que la proyección del Servicio Nacional de Meteorología anuncia el descenso de temperatura. Se produce en las próximas horas, entre la noche y el amanecer del día de mañana. Sí, para hoy una máxima de 28 grados. Para el día de mañana mínima de 13 grados con 50% de probabilidad de precipitaciones y una máxima de apenas 19. Para el viernes desciende más, 10 grados de temperatura como mínima, máxima de 22. Y el día sábado 9 grados de temperatura con una máxima de 25. Y así paulatinamente iría nuevamente ascendiendo la temperatura en los próximos días. 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

0: Una muy buena versión, la de Carol Biasin con Brian Baer, Exagerado.
1: Eder Gámez, en la comunicación.
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0: La música de Banda do Amor apareciendo en esta siguiente y última hora de Frecuencia Activa. Más ningún. Ya estamos con el microespacio de Remember, ¿sí? Recordando otro clásico que lo vas a bailar el próximo 12 de septiembre. 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

0: DJ Bobo, Everything Just Get. Apareciendo para que puedas ya imaginar cómo será esa noche. 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
1: La música de Nando Reis con O que eu só vejo em você, ya en la parte final de Frecuencia Activa. 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Cerramos en esta edición de hoy, miércoles, mitad de semana, 19 de agosto del año 2026. 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

La música Man on the Moon, señoras y señores, 13 con 11 minutos en todo el país. ¿Cómo estamos? Bienvenidos. Por aquí también sonaba Maluma con La Reina Beautiful de Marilyn para arrancar esta tarde de Navegamos. Sean todos bienvenidos. Estamos aquí para acompañarte hasta las 17 horas con buena música, información e entretenimiento, sin dudas, en este día miércoles 19 de agosto del año 2026. 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

0: Pronóstico del tiempo, la máxima prevista para hoy 28 grados, la mínima de 15 grados, pero en este preciso momento 26 grados con una sensación térmica de 27, 40% la humedad. Así que ya estamos dando el puntapié inicial en esta tarde de las 100 con Navegamos.
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0: Es el colombiano Juanes. Hagamos que 13 con 26 minutos en todo el país. 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

0: Excelente la canción de Bree Dennen con Femi Cut Made You Crazy. 13:45 en todo el país, señoras y señores. Estamos hasta las 17 horas. Al principio de este bloque sonaba Luan Santana con Ollo Mahón y El Pórtico de LMG. Dale me gusta, la canción que sonaba hace unos minutos. Bueno, señoras y señores, les comento que hoy tenemos un par de entradas para circuitos cinemas. Si de repente quieren participar, esperamos al 0971-824-100 su mensaje, sus datos personales, y con eso ya están, de hecho, más que nunca participando aquí en esta tarde de Navegamos. Pausa y ya regresamos.
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13:59 y vamos terminando esta primera hora de Navegamos. Si no te hubieras ido de Maná, ya regresamos en instantes con los próximos 60 minutos.

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0: Acá hay amor de Chino y Nacho. Niña Bonita, la canción que suena cuando son 2 de la tarde con 15 minutos en todo el país. Y también recordando la canción, o mejor dicho, la producción de DJ Ross con Flaring Love, que sonaba bastante bien al principio de esta segunda hora de Navegamos, con los auspicios de la cooperativa multiactiva Bora y Ju Limitada, RS Luz Inteligencia e Iluminación para un Mundo Moderno y a Pimentadas Lingerie y Sex Shop, donde la sensualidad encuentra el romance. Y bueno, no se olviden que tenemos hoy una entrada, o mejor, un par de entradas para Circuito Cinemas, en la cual al 0971-824-100 esperamos tu participación. Saludos a Bianca Haas, que está en sintonía, empezó el programa, dice: quiero ganar la entrada para ver la peli de Hombre Araña. Ahí está, buena iniciativa, ya está participando, muchísimas gracias por enviar tu mensaje. Por aquí otro mensaje, Sofía Silva, también ya anotamos su nombre para este par de entradas. Si de repente se gana al final del programa, ya lo sabremos. Puede ser Bianca, puede ser Sofía, puede ser otra persona también. Todo es cuestión de suerte. 0971-824-100.
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La música Living in Oblivion aquí en la 100.5 a Mambay FM, señoras y señores. 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
5: Concejales piden al MOPC el recapado asfáltico del Callejón Mafusi. Pedro Juan Caballero, durante la última sesión ordinaria de la Junta Municipal, el concejal Jorge Medina, junto con la concejal Carolina Yunis, presentaron una minuta solicitando el acompañamiento de sus colegas para gestionar ante el Ministerio de Obras Públicas y Comunicaciones, MOPC, el recapado asfáltico del Callejón Mafusi.
4: Noticias nacionales.
5: En triple frontera circula droga para adelgazar que aún no está aprobada en ningún país. Las autoridades aduaneras de Argentina incautaron un millonario cargamento clandestino de medicamentos, entre los cuales había retratutida, un fármaco experimental de última generación para el tratamiento de la obesidad, que no cuenta con aprobación sanitaria en ningún país del mundo. El cargamento era llevado del Brasil. Hay sospechas de que se estaría comercializando en Ciudad del Este. Comuna de Encarnación ordenará cableado aéreo y cobrará canon a telefonías tras fallo judicial. La justicia ratificó la potestad de la Municipalidad de Encarnación para cobrar cánones a las empresas de telecomunicaciones por el despliegue de cableado aéreo y subterráneo. Tras ganar la batalla judicial, la comuna buscará ordenar el espacio urbano y eliminar la contaminación visual en las calles.
4: Noticias internacionales.
5: Meta, dueña de Instagram, WhatsApp, Facebook, vuelve a los tribunales de Estados Unidos acusada de provocar adicción en niños y adolescentes. Meta vuelve a los tribunales acusada por un grupo de 29 fiscales estatales de diseñar e implementar funciones que generan adicción en niños y adolescentes en Instagram y Facebook. Por otra parte, el régimen de Irán planea atacar objetivos militares de Estados Unidos en Europa si la guerra vuelve a escalar. Bases militares en Bulgaria y Chipre figuran entre los posibles blancos, mientras crece en Teherán la convicción de que la reanudación del conflicto es cuestión de tiempo. Trump dijo que no hay diálogo abierto y que mantendrá el bloqueo a los puertos persas.
4: Deportes.
5: Con su gente en su casa y con una fe gigantesca, Cerro Porteño espera por Palmeiras. Cerro Porteño y su inmenso pueblo tienen una nueva cita con la historia en la Copa Libertadores. Esta vez, el Ciclón busca echar por tierra algunas marcas negativas y anotarse entre los 8 mejores del certamen. El conjunto azulgrana, que tendrá a su favor una nueva olla repleta, enfrentará este miércoles al Palmeiras de Brasil desde las 19 por la revancha de los octavos de final del torneo de clubes más importantes del continente. Paraguay jugará un amistoso ante Bolivia y está cerca de concretarse otro ante Colombia. La selección nacional volverá a tener acción en algunas semanas más, luego de lo que fue la participación en la Copa del Mundo 2026. El encargado de marketing de la Federación de Bolivia, José Claure, habló con medios de ese país y confirmó que la verde y la albirroja chocarán en un juego amistoso en Estados Unidos. Vamos a jugar en Estados Unidos, lo vamos a hacer en Washington, donde se va a jugar el día 27 de septiembre contra la selección de Paraguay, admitió.
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Pues bien, lanzaron el día 7 de agosto de este 2026. La canción forma parte del sexto álbum. ¿De quién? De Karol G, señoras y señores, que tiene la participación de Bruno Mars. Still, aquí, escuchando en esta tarde de la 100.5. Y es la sorpresiva y exitosa colaboración musical entre ambos cantantes que justamente estamos disfrutando. Se pusieron románticos y eso es. Suena bastante bien. En la tarde de la 100 con Navegamos. Saludos a Gabriel que ha enviado su mensaje. Buenas tardes, ¿qué tal? Quiero ganar la entrada para ver película en Circuito Cinemas. Dice, muy bien, excelente. Ya te anotamos, Gabriel. Gracias por la participación. 0971-824-100. Hoy tenemos un par de entradas para Circuito Cinemas. Simplemente envíanos tu mensaje para participar.

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Estamos juntos hasta las 17 horas, señoras y señores. Sonaba por aquí Elton John con Dua Lipa, Cold Heart y también Sebastián Yatra, Traicionera. Y ahora Rake, Peligro, desde México, cuando estamos finalizando esta segunda hora de Navegamos en la 100.5.

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4: 15 horas, 4 minutos.
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0: Tercera hora de Navegamos 15 con 13 minutos. How You Loving Us Now, Detonautas, aquí en la posición número 1 de esta semana. 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

0: Sohiso, hey Nachi, Rod 15 con 31 minutos en todo el país. Segundo bloque de esta tercera hora de Navegamos. Y no se olviden que hoy tenemos un par de entradas para circuitos cinemas. El WhatsApp está más que habilitado, 0971-824-100. Ya hemos recibido más de un mensaje. Sin dudas, ya hay participación, solamente falta la tuya. Por eso, ponete las pilas y participa, 0971-824-100.
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0: Inglés en Miami, Manuel Turizo, Raguayana en esta tarde del día de hoy, miércoles, para disfrutar más canciones.

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Es la música de Mateus y Kawan con la participación de Simone de Méndez. Meu Silencio 15:42. Y el próximo 22 de agosto ellos estarán aquí en la frontera, específicamente en Majestic Hall, para un gran concierto. Hablamos de quiénes, de Hugo y Guillermo, señoras y señores, aquí en la 100. 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Así que a ponerse las pilas, 0971-824-100. Quiero ver a Hugo y Guillermo en el camerino, ¿está bien? Es el mensaje que tenemos que recibir aquí en el WhatsApp de Amambay FM. Hugo y Guillermo, vazó una braquiada.

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11: Cotización de monedas en la 100.5.
12: El dólar con el guaraní cotiza para la compra 5.920 guaraníes y para la venta 6.050 guaraníes. El real con el guaraní para la compra cotiza 1.125 guaraníes y para la venta a 1.170 guaraníes. Y el dólar con el real para la compra cotiza 5 reales con 17 centavos y para la venta 5 reales con 32 centavos.
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Son 3 de la tarde con 51 minutos y ¿recordás esta canción? Alquilados, Mona Lisa.

0: La música In Your Eyes de Alexo con One Republic, una excelente canción que suena cuando son 15 con 58 minutos.
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0: Bien, ¿sabías que una pequeña semilla producida en tierra paraguaya conquista las mesas de más de 60 países alrededor del planeta? Se trata de la chía, asimismo. Un superalimento donde justamente Paraguay se mantiene firme en el podio de los mayores productores y exportadores del mundo, alcanzando envíos, imagínense y escuchen, a 62 mercados globales. Para dimensionar el impacto de este logro y entender por qué justamente es tan relevante para la economía y el campo nacional, hablemos brevemente sobre esto. Bueno, aunque muchas veces asociamos el agro paraguayo casi exclusivamente a la soja o a la carne, no sabíamos que la chía se convirtió en una de las estrellas agrícolas del país, aquí de nuestro Paraguay. Su producción abastece a mercados con altísimos estándares de calidad como Estados Unidos, Europa y Asia. El boom internacional de la chía no es una moda pasajera, pasa justamente que el mundo, la demanda por esta es muy alta y justamente porque tiene concentración altísima de omega 3, fibra, antioxidante y proteínas vegetales, convirtiendo en un ingrediente clave para la industria alimentaria, suplementos y nutrición saludable. Y allí entra Paraguay justamente ya avivándose y de estar enviando a más de 60 mercados alrededor del mundo. Detrás de los miles de toneladas exportadas hay un fuerte componente de agricultura familiar y pequeños y por supuesto medianos productores, para quienes justamente este cultivo representa una fuente de ingresos directa y una alternativa rentable de diversificación agrícola. Llegar a más de 60 destinos internacionales sin dudas exige tecnología de procesamiento, limpieza y rigurosas certificaciones de inocuidad, demostrando la capacidad de la agroindustria paraguaya, que está yendo mucho más allá de lo que estamos acostumbrados a ver y justamente con el objetivo de competir al más alto nivel global. Así que este posicionamiento, queridos oyentes, ratifica que apostando a la calidad y a la diversificación de cultivos, los productos del campo paraguayo tienen la fuerza necesaria para liderar mercados estratégicos en todo el mundo. Porque la tierra paraguaya es bendita y, por supuesto, muy rica para la producción de cualquier alimento.
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4: 16 horas, 5 minutos.
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Para vos no es nada, para mí es el mundo, dice la canción de No te va a gustar la noche de ayer. Miércoles 19 de agosto 2026, seguimos firmes aquí en Amambay FM, arrancando la hora exactamente con la canción Too Sweet de Hozier para arrancar los últimos 60 minutos de Navegamos con los auspicios de la cooperativa multiactiva Bora y Ju Limitada, RS Luz Inteligencia e Iluminación para un Mundo Moderno y a Pimentadas Lingerie y Sex Shop, donde la sensualidad encuentra el romance.

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0: Madonna con Sabrina Carpenter, Bring Your Love. Aquí en la 100.5 también sonaba Fonseca con Juanes, Antes que el tiempo se vaya. Y hablando en eso, antes que el tiempo se vaya, aún estás muy pero muy a tiempo de participar por un par de entradas para Circuito Cinemas 0971-824-100. Estamos aguardando tu participación.
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0: Esto es Navegamos cuando son 16 horas con 37 minutos.

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Minutos finales, 16:51 en todo el país. 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

DJ Acura, Diego y Víctor Hugo, 16:57 minutos, es momento de retirarme, ya está por aquí Dina Ramírez y por supuesto Roberto le va a acompañar también en control remoto. Un gusto como siempre, la ganadora del par de entradas para Circuito Cinemas es Bianca Haas, muchas gracias por la participación, por enviar de hecho su saludo y ser parte de esta propuesta del día de 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Mi nombre es Douglas Barrios, un servidor de todos. Hasta el día de mañana, a partir de las 13 estoy de regreso con Navegamos. Buen descanso. Chau, chau.

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0: 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Estás bien, bien, bien, bien, bien, bien. 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
2: Horas 3 minutos. Qué cambio de tiempo, ¿verdad? Ayer ese cielo azul desapareció. El cielo está totalmente cubierto, nublado. Dice que puede llover en cualquier momento. Vamos a ver si viene una lloviznita, ¿verdad? A ustedes, buenas tardes. Soy Dina Ramírez. Te saludo y te deseo una linda y feliz tarde, fin de tarde de este miércoles 19 de agosto de 2026. Si estás de cumple, muchas felicidades. Mucha fiesta para vos, porque hay que festejar. 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Y Universidad Americana están presentando control remoto a partir de ahora hasta las 20 horas aquí en la 100.5. Canciones, muchas canciones. Espero un montón de saludos al 0971-824-100. Saludos a todo el mundo y comenzamos aquí con esta música de Alejandro Sanz cantando para todas nosotras. A las guapas.

0: Es lo que tienen las guapas, dice Alejandro Sams. Dice que siempre tenemos razón. Por lo menos él nos da nuestra razón. Comenzando control remoto, deseándoles a ustedes fin de miércoles. Feliz, feliz, feliz, porque la gran mayoría de la gente a esta hora vuelven a casa después de un largo día de trabajo y los niños en la escuela, ¿verdad? Aquí estamos juntos para escuchar buena canción y compartir juntos el finalcito de esta tarde tomando un rico tereré porque hace un calor húmedo, ¿verdad? A ustedes, buenas y feliz tarde con la 100.5 a Mumbai FM. 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Buenas tardes, María. Buenas tardes a todo el personal que la acompaña día a día para el crecimiento de esta linda empresa aquí en la frontera. Buenas tardes a todos y también para los clientes, claro.
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0: Mauricio Manieri alegrando nuestra tarde. Sheila de Yerme a vivo. Estás escuchando conmigo aquí en la 100.5. ¿Cómo están ustedes? Saludos, saludos. Hora de la merienda, ¿verdad? Pero aquí hay una noticia buena, un poquitín nada más. Un tribunal ha ordenado a Casa Bahía que revierta los despidos de al menos 1.900 empleados. Buena noticia. Ojalá que eso le alcance a la de Pontapona.
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3: Soy Ever Gámez y aquí les presento el compendio de noticias correspondiente al día de hoy.
0: Noticias locales.
3: Unisud albergará el primer Congreso Oncológico del Norte. El 21 y 22 de agosto, Unisud y la SOPAT reúnen en Pedro Juan Caballero a especialistas nacionales e internacionales en oncología. Viernes 21 y sábado 22 de agosto, la ciudad de Pedro Juan Caballero se convertirá en epicentro de la medicina científica del país al albergar el primer Congreso Internacional Oncológico del Norte. El encuentro se desarrollará en el campus de la Universidad Sudamericana Unisud, institución coorganizadora junto a la Sociedad Paraguaya de Cancerología, SOPAC. Ponta Poná. El Departamento de Salud lanza una campaña de vacunación múltiple a partir del viernes. El sábado será el día principal de vacunación. El municipio de Ponta Poná, a través del Departamento Municipal de Salud, está llevando a cabo una campaña de vacunación múltiple este fin de semana. Las actividades comienzan el viernes 21 en el distrito de Cabecera de Uapa. Continúan el sábado 22 con una jornada especial de vacunación en varios centros de salud del municipio y se prolongan hasta el domingo en el distrito de Nova Itamaratí. El público objetivo principal son los niños y adolescentes menores de 15 años.
0: Noticias nacionales.
3: Municipales verifican datos de candidatos en máquinas de votación. La Dirección de Tecnología de la Información y Comunicación, TIT, con el acompañamiento de la Dirección de Partidos y Movimientos Políticos, comenzó el proceso de verificación de los datos de candidatos que serán desplegados en la pantalla de la máquina de votación para las elecciones municipales del mes de octubre, en presencia de representantes de las organizaciones políticas. Comuna de Encarnación ordenará cableado aéreo y cobrará canon a telefonías tras fallo judicial. La justicia ratificó la potestad de la Municipalidad de Encarnación para cobrar cánones a las empresas de telecomunicaciones por el despliegue de cableado aéreo y subterráneo. Tras ganar la batalla judicial, la comuna buscará ordenar el espacio urbano y eliminar la contaminación visual en las calles.
0: Noticias internacionales.
3: Meta vuelve a los tribunales de Estados Unidos acusada de provocar adicción en niños y adolescentes. Meta vuelve a los tribunales acusada por un grupo de 29 fiscales estatales de diseñar e implementar funciones que generan adicciones en niños y adolescentes en Instagram y Facebook. Trump presenta a Hormuz como nuevo territorio de Estados Unidos. El presidente de Estados Unidos, Donald Trump, negó este martes que haya conversaciones en curso o previstas con Irán y publicó un mapa que presenta al Estrecho de Hormuz, epicentro del conflicto, como nuevo territorio de Estados Unidos. Aunque las hostilidades han disminuido, la situación sigue tensa en la región tras casi 6 meses de guerra.
0: Deportes.
3: Copa Libertadores, Cerro Porteño versus Palmeiras, saber que se puede. El ciclón, empujado por su maravillosa hinchada, va por un triunfo memorable ante el Palmeiras. Barrio Obrero se enciende con el compromiso de revancha entre Cerro Porteño y Palmeiras, que será en la nueva olla a reventar, desde las 19 horas, por el pase a los cuartos de final de la Copa Libertadores. Copa Paraguay. Nacional cumple en casa y avanza a octavos de la Copa Paraguay. En una jornada sin margen para sorpresas, Nacional hizo valer su jerarquía de su plantilla y derrotó por 2-0 a Benjamín Aceval este martes en el Estadio Arsenio Rico por los 16avos de final de la Copa Paraguay 2026.
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0: Mariana Fagundes.
1: Genia.
2: Genia y Mariana Fagundes cantando para vos. Hola, Maura Santini, buenas tardes. ¿Cómo se llama la música? A ver un poquitín y ya te cuento. ¿Cómo se llama? Piau Tudu Tatuado. Y te cuento una novedad de este miércoles. ¿Ustedes saben lo que va a pasar el 22 de agosto? Les invito a formar parte de los oyentes que irán a este super y mega concierto. Este sábado en el Majestic Hall. Si querés ganarte un par de entradas esta noche en control remoto, déjame ahora mismo tu nombre y los tres últimos números. Datos completos, nombre y apellido. Y los tres últimos números de tu documento para regalarte un par de entradas para el concierto de Hugo y Guillermo en el Majestic Hall. Es este sábado, está llegando todo. Es tu hora, es tu momento de ganarte esta entrada. Para eso yo te invito a que formes parte de los oyentes de la 100 y lleves esta entrada.

Mi yo de antes, eso es una cantando para nosotros a las 17:55. Ese mi yo de antes te invita para juntos llegar al concierto de Hugo Guilherme este sábado en el Majestic Hall. ¿Y sabes cómo puedes ver ese concierto gratis? Tengo un par de entradas que quiero regalarte esta noche. Deja tu nombre al 0971 824 100.

0: Y aquí vamos, disfrutando de cada minuto y cada segundo de la 100.5 con todas estas canciones. Hoy, una tarde diferente, totalmente diferente a lo que fue ayer. Una tarde bonita, hoy está totalmente cubierto. Dicen que viene llovizna la nochecita y mañana baja más la temperatura. Exactamente. Ahora mismo dice que hay llovizna. No sé si está... ¿Qué tal? Me cuentan ustedes, gente del grupo Control Remoto, cómo está el tiempo ahí afuera. Son las 18.
1: Yo no sé lo que...
0: Esa será la próxima música. Ahora son las 18, comenzando la segunda hora de Control Remoto.
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7: 18 horas, 1 minuto.
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0: 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Capitao iniciado para abrir esta segunda hora de control remoto para ustedes. Buenas tardes. 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Atención profesionales y estudiantes de la salud. 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Serán dos jornadas con conferencias, mesas de debate y actualización científica en oncología. Organiza UNISUD y SOPAC. Más informaciones. @ I-Congreso Oncológico del Norte PJC. Todos juntos. Y hablando de este evento y Congreso Internacional Oncológico del Norte, mañana estaremos hablando con las responsables de este evento para contarnos todo esto y mucho más. Me estoy equivocando. Es otra cosa lo que yo mañana voy a contarles a ustedes. Por ahora les invito especialmente a profesionales de la salud y a estudiantes universitarios para participar de este evento tan importante en Pedro Juan Caballero.
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escuchando a Ozuna con Wisin, Escápate conmigo, bebé. Hola, Milciades, ¿cómo estás? Buenas noches. Y les cuento a propósito de Wisin, que anuncia la creación de una nueva Universidad del Perreo. Y esto va a ser verdadero, un movimiento que cambió la industria para siempre, dice él. La institución tendrá su sede en Cayey, Puerto Rico, y ofrecerá cátedras como historia del reggaetón, ritmo aplicado, epistemología del flow. ¿Qué tal si estudias en la Universidad del Perreo? Buenísima idea, ¿verdad? Mientras vamos escuchando esta música, te invito a dejar tu nombre al 0971-824-100. Tengo un par de entradas para el concierto de Hugo Guilherme en Majestic Hall, este sábado.

0: Esa Cali y el Dandy, estos hermanos colombianos a quien estamos escuchando, Una Vida a la Vez. Mientras yo estoy esperando por tu participación en control remoto, por un par de entradas para el concierto de Hugo Guillerme este sábado en el Majestic Hall, vamos a una breve pausa comercial y a la vuelta te cuento noticias de entretenimiento sobre Rosalía. Pero antes quiero comentarte nada más que fue un escándalo en la Argentina. Esto salió hoy, a casi 6 años de la muerte de Maradona. Escándalo en el caso Maradona. Denuncian que la Junta Médica analizó por error estudios del padre de Diego y no del futbolista Diego Armando Maradona. Fue una equivocación.
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0: La prensa musical de Estados Unidos ya sitúa a Rosalía y Lux en la carrera por el Grammy del álbum del año. Sería la primera artista femenina en conseguirlo. La artista catalana suena fuerte en esta temporada de premios. Rosalía sigue acumulando argumentos para resolver y volver a hacer historia en los Grammy. Cuando todavía falta más de un mes para que concluya el periodo de elegibilidad de la próxima edición de los galardones, la prensa especializada estadounidense ya empieza a elaborar sus primeras quinielas y hay un nombre que se repite entre los favoritos: Rosalía con Lux. 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

Estás en Mitsunai, lo estás escuchando conmigo en control remoto. ¿Cómo están ustedes? Buenas noches a todos. Sigue valiendo la participación de nuestros oyentes para llevarse un par de entradas para el concierto de Hugo y Guillermo este sábado en el Majestic Hall. Apúrate, deja tu nombre, tu apellido y los tres últimos números de tu documento.

0: Es Morat con tu cárcel a esta hora de la noche, invitándote para este espectáculo. 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

0: Aquí está, Detonautas, Radio Love Nacional, es el número uno. Antes les presento los cinco mejores temas. En el quinto lugar llegó My Tower con una más. Zeneto y Cristiano en el puesto número 4, Cadeira Cachiva. En el 3, Alesso y One Republic in Your Eyes. En el 2, Martin Garrix y Ed Sheeran, Repeat. Y este es el tema número 1 de esta semana. Llega con Detonautas Radio Love Nacional. 5 mejores temas de la semana. Es muy importante prestar atención a todo esto porque a fin de año vamos a elegir otra vez los mejores de las 100, los mejores temas de Amambay FM en las tres categorías, inglés, portugués y español. Antes, quiero invitarte a dejar tu nombre para llevarte una entrada, para un par de entradas para el concierto de Hugo y Guilherme en Majestic Hall. Será este sábado. En media hora ya estaré sorteando este premio para ustedes.
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5: 19 horas, 1 minuto.
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0: Tú eres mi sueño. Es Fonseca quien está cantando para nosotros en esta noche de miércoles aquí en la 100.5. Hola Sara, buenas noches para vos. Saludos, saludos. También tengo un mensaje, dice, quiero ver, así lo que da gusto recibir un mensaje serio y definitivo. Dice, hola, quiero ver a Hugo Guillermo en el camarín. Y me llamo Felipe, terminación tanto. Gracias Felipe, ya estás participando. Manden ustedes también, tengan ese coraje de llevar el par de entradas que esta noche en media hora ya estaré entregando. Y también para ver a su artista favorito en el camarín, en el Majestic Hall. Va a ser este sábado. 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

0: aquí escuchando a Cachiporros, La Hora API. Y te invito a dejar tu nombre. Enseguida ya estaré sorteando un par de entradas para el concierto de Hugo Guillerme.
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es Justin Bieber quien está cantando para nosotros. Estoy esperando por tu participación al 0971-824-100 en control remoto para regalarte ese par de entradas. Enseguidita nada más cuento quién es el ganador o la ganadora de la entrada.

Senadores. Felipe, terminación 42276. Felipe, podés pasar a retirar mañana tu entrada aquí de la 100.5 y luego disfrutar de ese super concierto este sábado en el Majestic Hall. Atención, Felipe. Felipe Castro. Felipe Castro, sos el ganador. Suerte, suerte, suerte, y a disfrutar de la 100 escuchando y ganando premios.

Aquí estamos en control remoto y este es el momento en que yo doy a conocer el nombre de la persona ganadora de la entrada para el show de Hugo Guilherme este sábado en el Majestic Hall. Si querés disfrutar de una gran noche, el ganador

0: Estamos escuchando a Gustavo Lima. Esta música que se llama Bálalo Ya, la estás escuchando conmigo en la 100. Breve pausa y ya vuelvo la última.
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Esta es la carta de Juanes. Con esta música saludo a Estela. Pronta recuperación. Te queremos mucho y te extrañamos. A Carmen saludos. A ver a quién más le saludo yo en este grupo de control remoto. Hola Estela, hola Roberto da Silva. Pobrecito, el gallo norteño no es así, el gallo norteño es churro. Roberto, te cuento. Lindo además. Ah, y te cuento, Roberto, que Mariusky también tiene un gallo. No me recuerdo cómo se llama. Me olvidé de su nombre. Saludos a Wilma, a Roberto, a Carmen, a Mariusky. A ver, Ali Natalia, que ella está trabajando a full, ¿verdad, Ali? Saludos para ustedes, a Celia, a Leti, a Laura. Y si de vos me estoy olvidando, perdóname, pero aquí estamos, es control remoto.

Es un super clásico de la 100.5, Closer to Me. Es Jaufil a quien estamos escuchando en esta noche fría y con niebla. Comienza otra vez a bajar la niebla, como esta mañana. Bien, agradezco a ustedes su participación, su compañía. Les mando un beso enorme en los corazones porque es momento de despedir. 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A ustedes, gracias. Que tengan una buena noche. Nos reencontramos mañana a las 6 de la mañana en Control Remoto. Perdonen, buen día. Y enseguida llega Rup Soria en la noche de las 100.

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linda canción para arrancar la programación. ¿A que sí, mi gente? Hola, ¿cómo están? Buenas noches. ¿Cómo les tiene este miércoles 19 de agosto de 2026? Yo de todo corazón espero que muy bien. Sean bienvenidos más una vez a esta programación. La noche de las 100 por Amambay FM 100.5. Yo soy Ruth Soria y ya estoy aquí. Pero más que plenísima hoy. ¿Saben por qué? Porque hoy tenemos una programación recargada de entretenimiento. Hoy tenemos entrevista. Sí, señor. ¿Verdad, producción? Esta producción siempre muy increíble, ¿eh? La hace bien. Hace todo. Programa todo, programa la música, programa las noticias, las entrevistas, los sorteos, Taji para Bains Production. Está ahí. Y hoy, claro, como todos los miércoles de banda, tenemos también a alguien que viene a contarnos sobre su historia musical. Así que estén prendidísimos, porque hoy, como todas las noches, vamos a tener novedades en el mundo del espectáculo de esta frontera. ¡Amo esta música! Gente, esta música es lindísima. La voz de esta mujer de Pretenders con Back on the Chain Gang es preciosa, es increíble. Producción, ustedes me miman.

0: Bien, este miércoles recibimos entonces a Jennifer y los Rodríguez, así es, para compartir todo su talento en Amambay FM 100.5, la música local se hace escuchar. Agradecemos a los que hacen posible que estemos aquí todas las noches, de lunes a viernes de 20 a 23 horas. 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Primer aniversario el 17 de octubre. Vamos enviando lluvia de bendiciones a todas las personas que nacieron un día como hoy, un 19 de agosto, pero de algún año. Espero que lo estén pasando lindamente en sus días, mis queridos seres de Leo. Hoy es feriado internacional, ya van a saber por qué. ¿Eh? Nada más y nada menos que el señor Mariano Soria está de cumpleaños hoy, el rey de la casa, el leonino más potente de la familia Soria. Así es, mi gente, hoy es feriado 100% nacional, internacional, para todo. Así que, papá y familia que están escuchando en la radio ya ahí preparando todo lo que va a ser hoy, lluvia de bendiciones, tormentas, rayos y tsunamis, te amo para siempre, mi padre. Encima estamos en luna creciente, creciendo el amor, creciendo la iluminación, trascendiendo todo tipo de desamor, rabia, odio. Nosotros hoy trascendemos porque nos iluminamos a través de la luna creciente junto con la constelación de Libra. ¿Sintiendo cuánto? 16 grados la temperatura. ¿Qué les parece? Bajó la temperatura, producción. Sí, ya vino de saquito la producción, sí. 16 grados, probabilidad de precipitaciones 1%, humedad 92%, vientos a 11 kilómetros por hora, clima nublado. No tanto, ¿eh? Nublado. Ahora mire el cielo así. Ya saben que pueden compartir con nosotros a través de las redes sociales Facebook, Instagram y TikTok, @mambayfm100.5. Envíanos tu mensaje a través del 0971-824-100. Bueno, vamos arrancando, por favor.
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temazo. De temazo hablamos, Jungle haciendo Back on 74. Esto es la noche de las 100. Acaba de arrancar en su primera hora cuando se pasan 27 minutos de las 20 gracias a Infotronic Informática y Electrónica, Dr. Ramón Soria, cirujano plástico y Covenant Motoclub. 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Amor, me encanta. I'm it fun.

Isa, dona Jimin, cuando ya se pasan 54 minutos de las 20. Gente, terminando la primera hora, te cuento que si buscas muebles que combinen diseño, calidad y funcionalidad, te recomiendo Equimape Moves. 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Black Eyed Peas, Just Can't Get Enough.